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1: Catalina te indica la hora.
2: Te indica la hora.
1: Exactamente las 20 horas, 11 minutos.

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1: Catalina te indica la hora.
2: Te indica la hora.
1: Exactamente las 22 horas. Un minuto.

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1: Catalina te indica la hora.
2: Te indica la hora.
1: Exactamente las 23 horas, 32 minutos.

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1: Te indica la hora.
0: Exactamente las 23 horas, 48 minutos.

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0: Catalina te indica la hora.
1: Te indica la hora.
0: Exactamente las 0 horas 35.

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0: Catalina te indica la hora.
1: Te indica la hora.
0: Exactamente las 3 de la madrugada. 48 minutos.
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0: Hola.
1: Hola.
0: ¿Qué tal? ¿Esta es la parada?
1: Sí.
0: Viajamos juntos, ¿crees?
1: Y bueno, dale.
0: Vamos.

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2: Catalina te indica la hora.
3: Te indica la hora.
2: Exactamente las 4 de la madrugada, 58 minutos.

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0: maestro. ¿Qué pasa con esa banda, maestro?
1: Otra vez me preguntas, ¿para qué me paras, pues? Ya va, ya va, dos veces con esta. Lo que pasa es que la banda está...

0: bien, bien borrachos, todos.
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0: Catalina te indica la hora.
1: Te indica la hora.
0: Exactamente las 8 horas.

Esta noche es Nochebuena y mañana Navidad. Que esta dulce melodía les lleve felicidad. Y junto con los regalos del árbol de Navidad, un millón de buenos deseos a los hombres de

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1: Catalina te indica la hora.
2: Te indica la hora.
1: Exactamente las 15 horas, 44 minutos.

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Con estas canciones de Navidad y Año Nuevo, los Viking 5 les desean alegría, paz y

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0: Catalina te indica la hora.
1: Te indica la hora.
0: Exactamente las 17 horas, 57 minutos.